0: Provecho para la gloria de Dios.
1: Gloria al Señor, gloria al Señor, gloria al Señor, gloria al Señor Dios Todopoderoso. Al que vive, al que reina para siempre, hermano. Gracias damos a Dios en este día. Lo que se ha hecho hasta este momento, bueno, y que Dios nos siga ayudando para proseguir siempre hacia adelante, como le he estado diciendo, siempre buscando el agrado a Dios, verdad, gloria al Señor, y eso será siempre nuestra victoria. Si el Señor está agradado con nosotros,
2: este es un anuncio muy importante para usted y para nosotros, por motivo de los diferentes lenguajes que usamos en el mundo entero. Palabras o expresiones que en su región son habituales, comunes o vulgares, en otras regiones no lo son. Pedimos disculpas si en algún momento escucha una palabra no usual para usted. Nuestro deseo es llegar a usted con este evangelio glorioso de las buenas nuevas de salvación. Gracias por su comprensión. Por motivo de la diversidad de creencias, comentarios y prácticas llamadas cristianas, nos es una obligación como predicadores del Evangelio hablar la verdad. Jesús dijo, si alguno quiere venir, venga, niéguese y sígame. No es nuestra responsabilidad si practicas o no el Evangelio. Lo predicamos, pero no lo obligamos. Cada persona es responsable de sus decisiones. Por ella será juzgado en el día de juicio. Y fueron juzgados cada uno según sus obras. Apocalipsis 20:13. Nuestro objetivo no es establecer una discusión o controversia. El propósito nuestro no es el de contender con el que sea desobediente o rebelde, sino ayudar en lo que sea posible a los que aman la justicia. Como predicadores entendemos que nuestra responsabilidad es enseñar la verdad de la palabra de Dios. Nuestro propósito no es solo llegar a sus oídos, sino a su corazón con este Evangelio Santo. Pastores Atilio y Margarita Ruiz y todo el ministerio de Iglesia Pentecostés, Fuente de Agua Viva.
1: A eso venimos, para darle el culto y oír la palabra del Señor. En el Evangelio según San Lucas capítulo 6. Bendito el Dios de poder y de gloria. Aleluya. Amén. Ore para que termine rápido hoy día, hermano. Por los que van a mañanear mañana, pues, ¿verdad? No se les haga tan duro y agradable, lo hagan para el Señor. Gloria al Señor. Evangelio según San Lucas capítulo 6, considerando el verso 46. Nos alegra ver a Francisca y a la hermana Iri también. Dios la bendiga. Gloria al Señor. Acuérdense que un día ya no vamos a estar aquí. Amén. Sé por qué se lo digo. Aleluya. Evangelio según San Lucas capítulo 6, verso 46. A ver si ya lo tiene. Bueno, vamos entonces a leer la poderosa palabra del Señor, y lo vamos a hacer para gloria del Padre, del Hijo y del Espíritu Santo. Y dice la Biblia, la infalible palabra de Dios. Dice, ¿por qué? Dice que me llamáis Señor, Señor, y no hacéis lo que yo os digo. Así lo dice la Biblia. ¿Por qué me llamáis Señor, Señor, y no hacéis lo que yo digo? Amado Dios y Padre que está en los cielos de los cielos, Padre, gracias Señor por concedernos la vida. Gracias Señor por darnos esta oportunidad, Dios mío, el poder estar reunidos y poder oír su palabra, poder eterno Dios glorificar su nombre, poder darle gloria y honra a Dios porque usted se la merece. Padre, en el nombre de Jesús de Nazaret, denos fuerza y ánimo, Dios. Denos esa fuerza de la cual solamente usted puede dar, Dios mío, en nuestras vidas. Y ayúdenos, Dios mío amado, que todo lo que hagamos de hecho de palabra sea para agradarle a usted, Dios mío. Padre, que se cumpla lo que estamos leyendo, Dios, en nuestras vidas. Amado Dios, de obedecer su palabra, Dios, de andar en su palabra, de proseguir eterno, Dios, en los mandamientos de los cuales, Dios mío amado, nos enseña su palabra. Toma el señorío de este lugar y de nuestra vida. Y así, Dios mío, sea su nombre glorificado en los labios de sus santos. Para gloria y honra de su nombre lo proclamamos en el nombre de Jesús. Gracias le damos, Señor, en esta hora. Gracias, Dios mío. Para siempre, Señor, su misericordia. Gracias, Señor. Amén, Señor, y amén. Amén, amén, hermano. Así puede tomar su asiento. Gloria al Señor. Y recuérdese que el culto continúa. Aleluya, decimos hacia adelante, que equivale hacia arriba. Hacia arriba, bendito Dios, porque todo lo que hagamos tiene que ir para arriba, hermano. Para arriba, para arriba, para arriba, para arriba y no para abajo. Gloria al Señor. Aleluya. ¿Por qué me llamáis Señor, Señor, y no hacéis lo que yo os digo? Le doy el tema. El tema es este: Dios traerá a juicio toda obra, sean buenas o sean malas. Dios traerá a juicio toda obra, sean buenas o sean malas. Amén. Bendito el nombre del Señor. Aleluya. Poder, hermano, aleluya, entender las palabras del Señor. Tan corto, aleluya, oiga ese texto del cual estamos leyendo, pero poder entender el significado de lo que dice o de lo que decimos, aleluya, cada vez que venimos al culto o cada vez que tenemos algún problema o nos damos algún golpe, un tropezón, aleluya, decir, ¡ay, Señor! Decir, Señor, y Señor, y Señor. Aleluya, porque usamos la palabra Señor para todo, hermano, aleluya. Si alguien le dice algo, le dice que el Señor te reprenda, ¿verdad? Aleluya, oiga, que el Señor esto, que el Señor lo otro. Pero la Biblia dice, ¿para qué me llaman Señor? Si la palabra de Dios dice, ¿para qué me llaman Señor? Sabe, aleluya, oiga, y sabemos, usted y yo, y los que me oyen a la distancia, aleluya, ¿qué significa esa palabra, Señor? ¿Qué significa esa palabra que sale tanto de nuestra boca, Señor? Está bien que le diga, aleluya, oiga, como Sara, aleluya, le diga a su esposo, mande, mi Señor, porque, aleluya, oiga, bendito Dios, es un ser humano, pero con Dios, hermano, aleluya, estamos hablando de algo diferente. Gloria al Señor. Porque cuando, aleluya, el Señor se convierte en el Señor de una persona, aleluya, es lo que el apóstol Pablo decía, estoy crucificado juntamente con Él. Aleluya, y para los que sirven a Cristo, dice que han crucificado todas las cosas con Él. Pero bendito Dios, seguimos diciendo Señor, Señor, y haciendo, aleluya, oiga, nosotros como nos parece, ¿eh? y la palabra, Señor, aleluya, estamos declarando, aleluya, oiga, un señorío sobre nuestra vida. Que, aleluya, oiga, ya no se gobierna, aleluya, uno. Ya no se gobierna uno porque está crucificado con Cristo. Ya no va uno donde quiere ir uno, como le dijeron a Pedro. Aleluya, oiga, sino que irá donde Dios, el Señor, manda. Pero ahora, hermano, se usa el nombre del Señor para todo. Se lo dije, hasta para reprender a los hermanos, para reprender la mascota, para reprender, aleluya, oiga, hasta el carro que no quiere encender. Para todo se usa el nombre del Señor, y haciendo, aleluya, óigame, lo que nosotros queremos. Decimos que el Señor es mi Señor, pero yo hago lo que me da la gana. Yo voy donde quiero, yo hago lo que quiero, vivo como quiero, hablo como quiero, aleluya. Y bueno, ¿y el Señor qué, hermanos? Oiga lo que, aleluya, dice la Biblia. Porque, aleluya, ¿por qué me llamáis Señor, Señor, y no hacéis lo que yo digo? El apóstol Pablo, oiga, escribiéndole a Timoteo, le dice: te encarezco delante de Dios y del Señor Jesucristo, oiga, que juzgará a los vivos y a los muertos en su manifestación y en su reino. O sea, le encarece. Porque, hermano, aleluya, en la tierra, aleluya, podemos hacer lo que queramos y escapan para otro lugar. O se mueren, dice, ya me escapé, aleluya, óigame, del juicio que puede traer un hombre en esta tierra. Gloria al Señor. Pero cuando estamos hablando de Dios, aleluya, que dice, aleluya, oiga, que los va a traer desde la tumba, los va a resucitar para que ellos reciban su paga, su recompensa, porque dice que el Señor, aleluya, vendrá y pagará, recompensará a cada uno según sea su obra. Amén. Aleluya. ¿Por qué me llaman Señor? ¿Por qué me llaman Señor y Señor? Aleluya. Y no hacen lo que yo les digo. ¿Por qué llamamos Señor, Señor, Señor y Señor y Señor y Señor? Y al revés, hermano. Alabado sea el nombre del Señor. Dice que Jesús vendrá y juzgará. Y eso, aleluya, óigame, debo yo de ponerle atención, Dios traerá juicio toda obra, sean buenas o sean malas. O sea, aleluya, oiga, ante ese juicio haberán recompensa de una manera y recompensa de otra manera. Cosas que las podemos ocultar, porque podemos ocultar las cosas diciendo, aleluya, que se hacen en Dios. Pero dice en la Biblia, aleluya, que Dios traerá todo esto oculto, aleluya, a juicio. Alabado sea el nombre del Señor. Imagine que, aleluya, óigame, Lucas, aleluya, dice esas palabras: bendito Dios, que el que dice Señor, Señor, será comparado con ¿quién? Con un hombre, aleluya, que edifica en la roca. Pero los otros dicen Señor, Señor, Señor, y edificando, ¿a dónde? En la tierra. O sea, aleluya, es de ponerle atención a la palabra, hermano. su vida, mi vida, la vida del ser humano, aleluya. Óigame, va de pasada en esta tierra y tiene que un día, tarde o temprano, entregarle cuenta al Señor. Bendita la gloria del Señor. Aleluya, te encarezco delante de Dios y del Señor Jesucristo, que juzgará a los vivos y a los muertos en su manifestación y en su reino, que predique la palabra, que inste a tiempo y fuera de tiempo, redarguye, reprende, exhorta con toda paciencia y doctrina. Gloria al Señor. Dígame, ¿a quién no le habla el Señor? Dígame, aleluya, ¿qué es lo que me dice a mí ahí? Aleluya, que aunque sigamos diciendo Señor, hay que seguir predicando. ¿Por qué? Porque el Señor va a venir y juzgará, hermanos. Aleluya, no solo a usted ni solo a mí, sino a todos los seres humanos. Pero eso es, aleluya, óigame, a lo que debemos de ponerle atención, bendito Dios, de hacer lo que Dios manda, de hacer lo que Dios dice. ¿Para qué? Porque, hermano, aleluya, óigame, andar una Biblia no lo hace obediente a uno. ¿Verdad, gloria al Señor? Peinarnos bonito, hermano. Andar bien perfumados. Nos perfumamos, aleluya, para el Señor. Nos peinamos para el Señor. Nos vestimos para el Señor. Debe ser así porque Él es el Señor. Pero si lo hacemos con otras, aleluya, oiga, intenciones, ya no es el Señor, sino es para que, aleluya, digan, oye, qué clase de fragancia se pone. Gloria al Señor. Y lleva las palabras de Jesús. Y habla, hermano, acerca de que hay condenación. Estamos llegando, hermano, a tiempos de los cuales la Biblia dice que serán, aleluya, tiempos peligrosos. Peligrosos de los cuales, aleluya, óigame, debe de cuidarse más uno de uno mismo que de los demás. Cuidarse de uno mismo, aleluya, oiga, que nuestra actitud sea correcta, íntegra, limpia delante de Dios. Que no seamos apariencia con los seres humanos, sino reales para Dios. Porque el que me va a juzgar y lo va a juzgar no es el ser humano, sino, aleluya, será Dios quien pagará. Según, aleluya, nuestras actitudes, según nuestro vivir, según nuestro andar. Santo es el Señor, hermano. Pero ve, aleluya, oiga, que nosotros, aleluya, como dice la Biblia, ¿para qué me llaman Señor, Señor, si no están dispuestos a obedecer? Amén. Y esta es la condenación, que la luz vino al mundo y los hombres amaron más las tinieblas que la luz, porque sus obras eran malas. Aleluya. ¿Cuánta gente por qué no quiere el evangelio? Porque muchos dicen, aleluya, es que Dios es serio. Bueno, ¿y qué Dios quieren, pues? Es que el evangelio es serio. Y yo no creo que voy a poder, aleluya, oiga, vivir el evangelio. No, pues si es que le gusta siempre edificar en la tierra. Le gusta lo fácil al ser humano. le gusta vivir su vida, aleluya, en acomodo como a él le guste, ¿eh? Pero la Biblia dice, hermano, que eso es el hombre, ¿eh? Aleluya, lo bueno lo llaman malo y a lo malo lo llaman bueno. Lo llaman bueno. Gloria al Señor. Dice, sus obras eran malas y hay condenación. ¿Y cuál es la obra mala? ¿Cuáles son las obras malas? ¿Cuándo fue la última vez que hizo una obra mala? ¿Cuándo fue? Me pregunto, hermano. Aleluya, lo que dice la Biblia. Aleluya, que en la boca está el poder de ¿qué? De la vida. ¿Y de qué más? Ahora los mandé a callar, ¿verdad? Porque estoy leyendo, aleluya, ¿por qué me llaman Señor, Señor? Y no hacen lo que yo digo. ¿Qué te dice Dios cuando vienes al templo? ¿Qué te dice? ¿Qué me dice? ¿Qué nos dice? Que hasta entren con aleluya, óigame, con acción de gratitud, con alabanza, con gloria y honra a su nombre. Pero qué pena y qué vergüenza, hermano. Aunque sigamos diciendo, Señor, ay, Señor, me duele, ay, Señor, me dolió, ay, Señor, me garroteaste, ay, Señor, me diste con vara. Gloria al Señor. Amén, ¿eh? ¿Verdad? ¿Para qué dice mi ya? Y no están dispuestos. O diré, dice la Biblia, cuando estoy leyendo ahí, ¿por qué me llamáis Señor, Señor, y no hacéis lo que yo digo? Aleluya. Todo aquel que viene a mí y oye mis palabras y las hace, os indicaré a quién es semejante. Semejante es al hombre que al edificar una casa, cavó y ahondó y puso el fundamento sobre la roca. Y cuando vino la pereza, y cuando vino una inundación, el río dio con ímpetu contra aquella casa, pero no la pudo mover. Dice, no la pudo mover porque estaba fundada sobre la roca. Pero qué movidizo tanto cristiano. ¿Cómo usted espera la palabra de Dios a su manera o a la manera de Dios? Pues no se cree, hermano. Porque, aleluya, óigame, las obras siguen siendo obras. Porque si comienzo a predicar y usted grita, aleluya y gloria a Dios, y cuando, aleluya, oiga, como que ya lo agarraba, ya no puedo. Dice que no pudo removerlo, hermano. ¿Y cuánto, hermano, pasa, aleluya, óigame, por las congregaciones? Y no, si no le dan la palabra como a él le gusta, es movido, aleluya, por su propio, oiga, gusto, porque cada uno anda buscando lo que a él le gusta, lo que a ella le gusta. Y entonces dice el Señor, ¿para qué ustedes me llaman Señor, Señor, si ustedes hacen lo que les da la gana? ¿Para qué me llaman? ¿Para qué me necesitan? ¿Saben, aleluya, lo que va a acontecer el día que venga el Señor? ¿Cuán difícil es ser obediente, hermano? Estar crucificado. Estar crucificado con Cristo. Hermano, usted es espiritual. Los espirituales ya no alaban hoy. Oh, gloria al Señor. ¿Por qué, hermano? Porque sus obras eran...

al Padre. Si yo soy desobediente, aleluya, ese no es el Espíritu del Señor. Si usted es desobediente, ese no es el Espíritu del Señor. Y el que no tiene el Espíritu del Señor, no es del Señor. Gloria al Señor. Que predicar, hermano, predicar no lo hace cumplir a uno, aleluya, la palabra Señor, Señor. Si la Biblia dice que el mismo diablo tiene, aleluya, su ministro. Aleluya, oiga, ¿y qué es el diablo? Un desobediente. Lo que, aleluya, me gusta, hermano, de Jesús. Oiga, aleluya, que tenía uno que hasta comía con él, hermano. Hasta la abrazaba, decía, te amo, aleluya, maestro. Pero Jesús, aleluya, en su momento le dijo, yo te llamé y tú eres diablo. Yo te llamé, aleluya, dirá... Ojalá que no diga así Jesús. De uno de nosotros. ¿Cómo, aleluya, te hice hijo? Te he engrandecido para que ahora. Para que ahora caigan. Porque la frialdad, hermano, del ser humano viene en la desobediencia. Aleluya, oiga, porque la desobediencia, aleluya, se convierte en rebeldía, rebelión, Y ningún rebelde, aleluya, óigame, hará caso a la palabra de Dios. Pero el pueblo no quiso oír la voz de Samuel, y dijo, no, sino que habrá rey sobre nosotros. Y nosotros seremos también como todas las naciones, y nuestro reino gobernará y saldrá delante de nosotros y hará nuestras guerras. Nosotros seremos también como todos, como todas las naciones. ¿Qué? No puede, aleluya, uno imitar, andar como los demás. Debemos de estar claros que Dios pagará. Si usted desobedece a la palabra de Dios, óigalo, escríbalo hoy, porque un día Dios, aleluya, cumplirá lo que está diciendo. Aleluya, que Él pagará y traerá recompensa, juicio. A cada, aleluya, óigame, el ser humano desobediente. ¿Qué queremos? Aleluya, ¿de dónde el ser humano, hermano? ¿Cómo era la vida en el Evangelio? Antes, aleluya, oiga, que no habían redes, no había teléfono, no había nada de eso.

0: cómo eran, aleluya, las iglesias de los años 50. Hermano, andaban, aleluya, óigame, en temor a Dios. ¿Por qué? Porque había, aleluya, gente dentro de la iglesia, aleluya, óigame, que era verdadera y le sacaban, aleluya, los pecados a la gente, diciéndole, aleluya, arrepiéntete ahora porque venís de pecar. Pero no había, hermano, esas redes que tiene loca la gente. Porque hay tanta muerte, hermano. Niños quitándole la vida a otros niños. A los niños, aleluya, oiga, con miedo en las escuelas. De oír noticias, aleluya, oiga, ¿qué pasó esto? Si aquí a nuestro alrededor, aleluya, óigame. Si usted, aleluya, de esos de andar buscando a los hermanos, busque la noticia, tal vez le da miedo y se convierte. De que Dios lo ha librado. Pero hermano, con una mente, aleluya, oiga, de la cual lo que piensan es violencia. Lo que piensan, aleluya, es en agredir, en quitarle la vida a una persona. ¿En qué piensa, aleluya, cuando se sienta ahí a oír la palabra de Dios? Aleluya, en decir, aleluya, oiga, yo no hago caso, aleluya, y se pone, aleluya, ahí. Hermano, un día el Señor le va a quitar esa retranca. Bendito el nombre del Señor. Aleluya. Y nosotros seremos también igual a ellos. Vamos a ser igual a ellos. Brinque igual a ellos. Haga lo que ellos hacen. Gloria al Señor. Y nosotros seremos también como todas las naciones. Aleluya. Aleluya. Querían, aleluya, un liderazgo. Querían líderes que no le dijeran nada. Aleluya, la juventud quería líderes que los dejaran hacer lo que hacen, aleluya, oiga, los demás. Ellos querían un rey que los dejaran hacer lo que los demás hacían. Celebrar fiesta, aleluya, oiga, con tamales y todo. Celebrar, aleluya, oiga, culto a Jehová, aleluya, óigame, en orgías. Y Jehová, aleluya, oiga, se lo dijo, aleluya, óigame, a Moisés, mira, Moisés, desciende ya rápido, porque el pueblo que sacaste, aleluya, de Egipto, ellos se han corrompido. En 40 días, hermano, ya estaban adorando a otro Dios. En 40 días dijeron, vamos a hacerle culto a Jehová, aleluya, óigame, y vamos a mañanear. Ahí se vinieron temprano, hermano. Ahí sí llegaron, aleluya, a tiempo, porque iba a haber fiesta, Jehová. Y esa fiesta, aleluya, oiga, ¿sabe qué dice? Que oían allá arriba, aleluya, óigame, en la montaña, alarido, hermano. Quizá los viejos, aleluya, óigame, siguiendo las jovencitas, y alaridos oían. Porque le digo, aleluya, ese no es alarido de guerra, que están orando, están alabando, están cantando, están glorificando a Dios. No, eran alaridos de orgías, hermano. Gloria al Señor. Ellos, aleluya, óigame, estaban rechazando el gobierno de Dios por el gobierno humano. ¿Qué hace el desobediente? El desobediente lo que hace es rechazar el gobierno de Dios. Aleluya, ser y tomar su propio gobierno. Amén. Póngase a trabajar, aleluya. Oiga, día y noche, y diga, voy a la luna. Pero de ahí no va a pasar, lastimosamente. Queremos gobernarnos a nosotros mismos y que nadie nos llame la atención, aleluya, de acuerdo a la palabra de Dios. Amén. ¿Por qué, hermano? Porque ellos, aleluya, estaban rechazando el gobierno de Dios. Queremos a otro rey. ¿Quién era el rey de ellos? Jehová de los ejércitos. ¿Quién es su rey, hermano? ¿A quién usted le llama, Señor? ¿A quién llamamos, Señor? Pero no lo queremos, queremos hacer nuestro propio Señor de nuestra vida. Queremos ser, aleluya, el Señor de nuestra vida. Yo hago lo que quiero, aleluya, hago, aleluya, lo que me da la gana. Voy y hago lo que me da la gana. Lamentablemente Dios no está en eso. Y la recompensa de la cual terminarán, hermano, aleluya, oiga, esta gente será cosa horrenda. El pueblo no oye la advertencia. Dios le dice a Samuel que el pueblo no lo rechaza a él, sino al Señor como su rey. ¿Cuál era el deseo de ellos? Aleluya, vivir semejante a las demás naciones. ¿Qué hacían las demás naciones? Las demás naciones no eran de Dios. El querer hacer lo que hacen los demás, no salimos de la mano de Dios. No salimos, hermano, aleluya, óigame, de los propósitos de Dios. De los propósitos de Dios. Ese deseo, aleluya, óigame, similar a las naciones. Ellos querían ser como todas las naciones. Olvidaron que Dios los había llamado a ser un pueblo diferente. Apartado y santo. Hermano. Hay siervos, aleluya, óigame, desobedientes en el cielo.
1: Hemos presentado la transmisión en vivo desde la Iglesia Pentecostés Fuente de Agua Viva en Virginia, Estados Unidos. 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

0: Hola, hola, hola, ¿qué tal, amigos? Muy buenas noches, bienvenidos al programa Momento Variado. Son ya las 7 de la noche con 9 minutos, 9 minutos pasan de las 7 de la noche. Bienvenidos a compartir el viernes antes al fin de semana a través de la audición. Esperando que se encuentren todos espectacularmente bien, disfrutando de esta programación. Después del espacio pagado, continuamos disfrutando de el antesala al fin de semana. Vamos con este clásico buenísimo.
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0: Bueno, perfecto. Ahí teníamos el tema musical a esta hora de la noche. Vamos a una pauta comercial. Lo regreso en unos instantes con más.
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Ok, perfecto. 19 horas, 7 de la noche con 23 minutos la hora. Continuamos después de la pauta comercial a esta hora. Muchas gracias a quienes nos acompañan en diferentes partes del mundo a esta hora en el segmento variado. Le damos la bienvenida cordial a cada uno de ustedes que van llegando a la sintonía de la noche. Recuerden que en punto de las 8 de la noche a 10 de la noche me vengo con el segmento de Flechazo al Corazón. No se lo pierdan. 24 minutos pasan de las 7 en el 2 de octubre del 2026. Segundo día del mes de octubre, saludándole y compartiendo con todos y cada uno de ustedes en esta hora de la noche. Y hoy con este tema buenísimo.

0: Excelente interpretación musical en la voz de los Gatos Bravos, el tema Ranche Punta 3. Voy a una pauta comercial, yo regreso con más ya en la parte final de esta audición para comenzar con el romántico de la noche.
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Muy buenas noches, amigos oyentes. A esta hora de la noche ya estamos listos y preparados para llevarle hasta la intimidad de sus hogares el segmento de Flechazo al Corazón. Bienvenidos a un nuevo programa, el programa de la noche, cerrando el último programa de la semana en este segmento de Flechazo al Corazón. Sean bienvenidos, un placer enorme poderles acompañar como siempre a través de esta audición. Vamos a basarnos esta noche de la mano en el código de tu alma. En una consola blanco de mi vida, eres el fragmento que faltaba. La síntesis perfecta y escondida en mis noches de invierno programadas. No existen fallos ni destinos cuando tu mano, el algoritmo guía, se alcanza para siempre los destinos. En bloque eterno de armonía. Eres el código fuente de anhelo y función principal de existir. Capilas mis tristezas en el cielo y me enseñas a un nuevo sonreír. Si el mundo se apagara en un instante y el sistema colapsara por error, mi memoria guardará de forma permanente la variable infinita de tu amor. Bonita. Te gusta. Dedíqueselo con amor a esa persona. Está muy bonito. El código de tu alma, ¿ok?

Estamos en las 8 de la noche, exactamente 8 de la noche con 4 minutos, la hora que puntualiza y se comparte con cada uno de ustedes que nos sintonizan en diferentes partes del mundo. Recuerde nuestra línea disponible, el 3333-3427. Saludos especialísimos para mi buen amigo Henry, que se conecta siempre a este programa. Dice que le recuerda mucho a su querido y amado y físicamente desaparecido padre, que ahora goza en el cielo por los siglos de los siglos, por la eternidad de la eternidad. Y es un ángel para usted, mi amigo, de verdad. Disfrute de estos éxtasis de la noche a través de Radio Masaya 89.1. Su servidor amigo, Jay Paz, como siempre, en esta audición, cerrando la programación de la noche y cerrando el último programa de la semana. Mañana nos escuchamos con un programa totalmente diferente en punto de las 5 de la tarde.

8 de la noche, exactamente 8 de la noche más 5 minutos. Seguimos compartiendo con cada uno de ustedes que están en total sintonía de esta audición.

Muy bien, amigos, nos vamos con este primer tema de Emmanuel a esta hora de la noche, el tema titulado Esa triste guitarra que llora y llora mientras tú duermes. Qué bonito, es rico la música, ¿verdad? Hey, saludos para el tío Lucas allá también en Santa Bárbara, para mi buen amigo Elvin Pacheco, para Giselle. Saludos especialísimos también por ahí. Saludos especialísimos a esta hora de la noche para la señorita Yasmín Alvarado. ¿Eh? Ahí está disfrutando. Escuchen esto. ¿Y usted qué haría? Bonita, ¿te gusta? Si

0: 8 de la noche, exactamente 8 de la noche con 9 minutos. La hora que puntualiza y surca los aires, la hora que rige, la hora que se lleva a cabo, estamos disfrutando de la audición. En la vida hay dos cosas importantes que lo llevan a uno a tener esa tranquilidad mental, esa paz mental. Y esa felicidad. Hay dos cosas. Primero es el querer. El querer es el intro de un gran final. El querer es el inicio de poder llegar a amar. Es por eso que esta noche, en el desfile musical de la noche, los mejores vinilos, acá en éxtasis, las mejores éxtasis, los mejores vinilos, los mejores temas, nos trae un excelente tema musical este poeta y cantautor José José. No es lo mismo ser un artista que hay que inspirarse en el amor, en el sentimiento, que poder ser un artista de ritmo, de merengue, urbano, tropical, lo que sea. Es por eso que estos cantautores se convierten en un poeta, porque ellos escriben literalmente con el corazón, componen con el corazón y cantan con el corazón. A continuación, el tema musical titulado Amar y Querer. Sabemos diferenciar dos cosas muy diferentes, ¿verdad? Vamos a disfrutarlo acá en 89.1.
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0: Increíble, increíble éxito musical de la noche. Bárbaro, José José. Sí, sin duda. Un tema muy bonito, muy clarito. Ok, el segundo segmento sería Sintonía de Amor. Prepárense para escuchar las mejores frases de la noche en este espacio, pero antes tengo la pauta comercial.
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8 de la noche, exactamente 8 de la noche con 19 minutos. Ok, antes de irnos con la complacencia musical, vamos a hablarle entonces de la sintonía de amor. Buenas noches a los corazones que nos escuchan, a los que aman en secreto, a los que se abrazan a la distancia. Bienvenidos a este rincón de las almas, donde las almas se encuentran. A través del aire viaja este suspiro, una frecuencia que conecta tu pecho con el mío, donde las palabras no son solo sonidos, sino el eco de tu latido compartido. Buscamos en la noche una señal, una promesa, una voz que alivie la prisa y la tristeza, porque en este universo de ondas y de vientos, tú eres la melodía, el centro y el alimento. Sintoniza tu calma con mi voz en el espacio, deja que tu poema te acaricie despacio, que hoy los relojes detengan tu rutina mientras nuestro programa con tu amor se ilumina. Muy buenas noches. A continuación, Emmanuel, este es el tema. No te salgas de mis brazos, por favor, ¿sí? ¿Ah? Qué bonito. Ya regresamos.

Perfecto, 8 de la noche con 24 minutos. 24 minutos pasan de las 8 de la noche. Qué bonito poderles saludar. Saludos para Dania hasta Yamaranguila, Intibucá, para Yasmín Alvarado, que está con nosotros. Saludos especiales a la familia Romero, que también nos acompaña en Residencial Los Arraiganes de la Esperanza Intibucá. Están conectados con nosotros, disfrutando de esta transmisión de la noche. Muchísimas gracias por ser parte del sentido auditivo y compartir con nosotros este segmento, este espacio de Flechazo al Corazón. Efectivamente, saludos especiales entonces para quienes nos acompañan en esta bonita noche. También tengo saludos especiales para la señorita Soleil, decía la cosa, ¿verdad? Que me está sintonizando en Yamaranguila, Intibucá. O coméntenme en qué parte se encuentra. Eso es lo que tenemos por acá registrado. Les saludamos gustosamente en esta hermosa noche. 8 de la noche más 26 minutos. 26 minutos pasan de las 8 de la noche. Amigos oyentes, déjenme ir con el siguiente segmento. El anterior se llamaba Sintonía de Amor. El que tengo a continuación se llama Sintonía del Corazón. ¿Ah? Qué bonito, ¿verdad?

Ok, amigos, vamos entonces al segmento. El segmento titulado Sintonía del Corazón. Buenas noches a los que aman en secreto, a los que esperan una palabra con regreso, a los que guardan el universo en un beso y hacen del silencio su poema más perfecto. Encendemos esta hora como quien prende una hoguera para abrigar los inviernos de tu alma enamorada. Aquí donde la prisa del mundo se queda olvidada y el amor encuentra por fin su frontera. Quédate con nosotros, deja el equipaje, deja que las palabras te acaricien la piel. Hoy somos el faro de la tinta y el papel, los eternos guardianes de tu propio viaje. Porque mientras haya un corazón que lata con fuerza, habrá una voz dispuesta a cantarle el amor. Es el segmento Sintonía del Corazón. Y con ese intro bonito que lo programamos acá, me voy con el tema musical. Es Leodán, el tema Esa pared que no me deja verte. ¡Qué barbaridad! Buenas noches.

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Avanzamos, son ya las 8:30 p.m. Qué buen tema musical nos alimentaba el sentido auditivo de la noche a través de Radio Masaya 89.1 y su programa Flechazo al Corazón, conducido bajo su servidor y amigo DJ Paz.

ya tengo preparado esta noche el siguiente fragmento. Para que alguna frase inspirada pueda quedarse en nuestros corazones. ¿Cómo? ¿Cómo así? A ver. Ok. Bueno, vamos de nuevo por acá con el fondo. Estaba un poco distraído.

Muy bien, voy entonces con buenos saludos especiales a nuestro compañero Eduardo, que siempre amplifica la señal. Gracias, muy amable, muy fino de su parte, colega, compañero. El siguiente fragmento se llama Sintonía de un Sentimiento. Preparémonos para escuchar este fragmento muy bonito preparado esta noche, para posteriormente escuchar algo de Roberto Carlos, el tema Si el amor se va. 34 minutos pasan de las 20 horas 8 de la noche a través de Radio Masay, amables oyentes en todas partes. A través del aire, donde el ruido se apaga, viaja una frecuencia que en el pecho reclama. No son la palabra flotando en el viento, es el eco constante de un gran sentimiento. Cruzamos distancia, borramos la ausencia, conectamos almas en esta frecuencia de 89.1. Para ti que escuchas, para ti que sueñas, el amor no sabe de horas ni de fronteras. Y eso tenemos que tenerlo muy claro, porque usted conoce casualmente su esposa o su novio, sea del barrio, sea del pueblo, sea de la comunidad, sea de su misma zona. ¿Ah? Coménteme, me gustaría conocer. Vamos a ver ese tema muy bonito, ¿eh? Entonces, ¿por qué? Porque ahí ha surgido que la frontera no tiene límite. ¿Ah? Mire, escuchémoslo de nuevo. Cruzamos distancia, borramos la ausencia, conectamos el alma en esta frecuencia de 89.1 FM. Para ti que escuchas, para ti que sueñas, el amor no sabe de horas ni de fronteras. Y eso es claro. Usted tiene a su esposa, usted tiene a su novia o a su novio. Le habrá costado una de la mañana conquista o verse. No, más que todo conquista. Bueno, ahora con los teléfonos digitales, táctiles, actualizado, muy fácil. Que WhatsApp, que Messenger, que... Bueno, ahora está en TikTok, usted puede hacer llamadas. Que se puede conectar por Instagram, que se puede conectar... Bueno, hay muchas plataformas de cómo hacerlo. A este programa sería muy bueno traer un invitado que nos hable de su conquista. Decía mi abuelo que antes, bueno, no sé si en todos los lugares, ¿verdad? Pero decía mi abuelo que para que el hijo pudiera estar con una novia, quizás hasta casarse, tenían que los padres tener un permiso. No, ahora no existe eso. ¿Ah? Ahora 15 años, 16 años, 17, 18 años, ya andan libre como el viento, ¿verdad? O estaré equivocada. Pero el programa como tal está bonito para eso. Y cerramos el ciclo con este último, con esta última... Le damos close a esto. Que la noche sea el manto que guarde tu abrigo, y estas notas el puente para estar contigo. ¿Te gusta? Sintoniza el latido, déjate llevar, que mientras dure este programa, solo importa amar. Dígale a esa persona que tiene al lado cuánto la ama, cuánto la quiere. En el programa que escuchábamos hoy de fraternidad, me voy a meter un poco en ese tema de fraternidad. Básicamente el fraterno, digamos, de ese espacio, hablaba de eso, de amar. Y qué bonito que venimos a darle finalidad a la noche, al programa, a la sintonía de la radio, con frases en conjuntas. Perfecto. Vamos con más música a esta hora. Gracias por la sintonía.

Muy bien, retornamos a cabina a esta hora. Qué bárbaro, Solín. A esta hora de la noche, disfrutando de los éxitos en el programa Flechazo al Corazón.

Ok. Vamos a ir por acá. Buenas noches. Le llevaban leña a la casa de los padres de la novia. Y si no, la gastadera que no lo quería el novio, pero sí le gustaba, era que simpatizaban en ellos.

Concéntrese, hombre. Bueno, vamos antes de seguir leyendo ese mensaje que está por acá, que está interesante, por cierto. Saludos especiales para Soleil hasta Yamaranguila. Saludos, amiga. Gracias por estar por ahí, hombre, conectadito. También saludos para Romero, que está por allá en sintonía. Las hermanas Romeros. Muchas gracias. Qué gusto que me sintonicen y me acompañen. Ahí está el saludo especial entonces nuevamente para usted, amiga, hasta Yamaranguila, Intibucá. Es que en el fragmento anterior hablábamos acerca de... acerca de cómo era la conquista, ¿ah? Que en verdad existía el romance, el sentimiento. Bueno, hay una canción que dice: ahora ya no se escriben cartas para enamorarse. No sé, mi buen amigo, mi compañero Eduardo, si en algún momento mandó cartitas. Dice: es eso, gran experiencia, bonita, antes que no es como ahora. Ya con la tecnología ha venido a cambiar todo. Muy bonito eso, usted dice a mí. Sí, muchas gracias.

Ok, perfecto. Vamos a continuar. Mañana viene el programa nuestro compañero. Mañana viene turno usted a las 5 de la mañana, ¿verdad? Ok, qué bueno. Pónganme la canción No son palabritas de Eleno y Por amarte así de Cristian Castro. Bueno, perfecto. Antes de irme con esa complacencia para saludar a nuestro buen amigo, me voy con el fragmento. Antes de cada tema el día de hoy, tengo un fragmento. El fragmento se titula Dos voces, un latido. O sea, dos personas para unir corazones. Como les dijo el padre a los que son cristianos católicos. No, ya se me olvidó lo que iba a comparar. Que van a ser una sola. Que ya no va a ser solo Juan ni solo Marta, sino van a ser una sola. El dolor de uno tiene que ser de los dos. ¿Me explico? Por eso el tema se llama Dos voces, un latido. Escuchemos atentamente. Hoy se detiene el tiempo en este instante. El universo se reduce a dos miradas. Y el silencio de una noche deslumbrante se escriben las promesas más deseadas. No es el azar quien nos reúne esta noche. Es el lenguaje del amor que cobra vida para entregar el corazón sin un reproche y caminar una distancia compartida. Sean bienvenidos a este viaje eterno donde los sueños hoy se vuelven realidad, uniendo el alma en un abrazo tierno que desafía al tiempo y la eternidad. Esto es lo que nos trae el bloque o el fragmento antes de la música. Vamos con este tema. Saludando al compañero Eduardo. Buenas noches.

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Excelente, gracias por escucharnos a esta hora. Saludos especiales para mi amor Soleil, que está por ahí en sintonía. Gracias, gracias de corazón por acompañarme, por sintonizar esta noche. Qué bárbara. Ok, me voy complaciendo. Vamos a ver por acá. Quiero la llamada del amor. Ok, perfecto. Bueno, ya le mando la llamada del amor. Entonces, vámonos con este tema de Cristian Castro.

Ahora estamos a 3 minutos y puntualizamos a las 21 horas 9 de la noche. Antes de irme con este tema para saludar a la señorita Yasmín hasta La Esperanza de Tibucá, vamos a mandarles el fragmento. Este fragmento se llama, como dijo Marco Antonio Solís, Bajo el Mismo Cielo. Buscaba un motivo para andar el mundo. Una palabra exacta que encendiera el faro. Y te encontré en el centro de lo inesperado, como quien haya un siglo en un segundo. No solo contorno de tu geografía, ni la música leve que deja el paso, es saber que el frío se cura con un abrazo y que a tu silencio nace mi alegría. Eres el paisaje donde quiero quedarme, el puerto seguro, la vela y la mar. La única respuesta que aprendí a nombrar cuando el laberinto intentó cansarme. Si el tiempo no sopló, si el tiempo es un soplo que todo lo borra, aquí te prometo, mirándote atento, que seas la historia que venza el viento, el único amor que jamás se desborda. Bajo el mismo cielo. Me voy complaciendo hasta la colonia San Carlos de La Esperanza, Intibucá. Aquí está su tema. Muchas gracias.

las 9 de la noche con exactamente 4 minutos. Muchísimas gracias a cada uno de ustedes por acompañarnos, por viajar a través del tiempo, a través de la música, a través de los éxitos y los el segmento, los fragmentos poéticos que estamos brindando a esta hora.

Exactamente las 9 de la noche con 5 minutos. Muchísimas gracias por continuar con nosotros viajando a través del tiempo, a través de los éxitos. Somos Radio Masaya 89.1, su servidor y amigo Día y Paz en controles, en los estudios de esta estación de radio acá en Colomoncagua, Intibucá, Honduras. Tengo saludos especiales a nuestra amiga Cris Carranza, allá en Patuca, Olancho. Está, dice, disfrutando en compañía de su esposo, sus hijos y toda la familia de una rica y deliciosa cena. Esta hora es cenan tarde, ¿verdad? Sí, bastante tarde. Ok, bueno, saludos para usted entonces, que se la pase muy bien. Más música.

las 9 de la noche, 9 de la noche exactamente, 10 minutos, la hora que puntualiza y rige acá en el territorio hondureño. Saludos para usted que sintoniza la radio en la intimidad de su habitación, de su cocina, o de pronto con su familia ahí en la sala, ¿verdad? Muchísimas gracias por hacernos parte de su sentido auditivo, por compartir con nosotros en esta transmisión. En la vida, el sentimiento es muy bonito, pero es más bonito cuando alguien piensa en usted. Y usted piensa en ese alguien. Como dice Leandro y Leonardo, piensa en usted.

Piensa en mí, qué barbaridad. Se puntualizan a las 9 de la noche con 14 minutos. 14 minutos pasan de las 21 horas 9 de la noche. Qué bonito poder compartir con ustedes que están en sintonía de la radio a través de la estación, en la frecuencia, y los que nos sintonizan simultáneamente por las plataformas autorizadas.

0: Perfecto, muchas gracias. Son ya las 9:17. A continuación les presentamos comercial. A continuación les presentamos la pauta comercial. Ya regreso.
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Bueno, son las 9 de la noche con 36 minutos. Saludos especiales para nuestra amiga Tania, que alimenta su sentido auditivo en esta noche, ahí en la intimidad de su casa, allá en el barrio Eramaní de la Esperanza Intibucá.

En el siguiente fragmento que vamos a conocer se llama Coincidencia. ¿Ah? Imagínense, qué bonito, ¿verdad? Y con eso vamos a también mandar una canción, pero antes, en la noche, en el fragmento, el siguiente fragmento que lo estoy mandando, cada canción con un fragmento bonito dedicado para usted que lo pueda percibir y recibir esta noche, lo hacemos de la siguiente manera. Coincidir contigo fue desarmar el viento, cambiarle el rumbo a la marea fría, redefinir el pulso de cada pensamiento y transformar la sombra en la luz de día. No busques con prisa ni con mapas, llegaste como llega la marea, borrando de mi pecho las viejas etapas, haciendo que el milagro de nuevo se crea. Y ahora en el silencio se llena de tu nombre. Entiendo que el destino no es una línea de azar. Es el hilo invencible que une a una mujer y un hombre en la certeza absoluta de querer cuidar. Esto se llama coincidencia, y el que usted esté indagando con una persona conociendo, eso es coincidencia. En la voz del poeta Carlos Mata nos deja este tema que dice así. ¡Wow!

Las 21 horas, 9 de la noche con 42 minutos, 9 de la noche más 42 minutos. Carlos Mata con tremenda voz, tremendos éxitos, temas increíbles. Qué bonito poder compartir con todos y cada uno de ustedes en esta noche bonita del día. El día viernes, antesala lo que es el fin de semana. Último programa de la semana, ¿verdad? Llegamos agradeciendo a cada uno de ustedes que están en sintonía en diferentes partes del mundo a través de las diferentes plataformas autorizadas.

Quiero mandar un saludo muy especial para todas aquellas mujeres, aquellos caballeros que viven un amor a la antigua, ¿verdad? Un amor a la antigua, me refiero con todo. Bueno, no se los explico, que sea la canción más adelante que les explique cómo era más o menos el amor a la antigua. Si usted vive eso, mi respeto, mi admiración, de verdad. Voy a colocar este fragmento antes de mandar la canción. El fragmento se llama Breve Eternidad. Hay miradas que guardan un secreto y labios que no necesitan hablar. El amor no se rige por decreto, solo nace y se aprende a habitar. Qué bonito, ¿verdad? Habitar en tus ojos es mi centro, tu sonrisa es mi lengua y mi paz, donde el día en que te llevo aquí dentro ya no me hace falta nada más. Sentimiento completamente lleno, full. Muchas gracias. Saludos a la licenciada Cris Carranza, que nos honra con su presencia allá en Patuca Olancho. Dice que le está sacando filo al machete porque mañana va el último día de trabajo. Hasta las 11:59 dice que trabaja. Ok, me voy con esta canción bonita de Pedro Fernández. Usted está escuchando a DJ Paz en cabina.

Las 9:48 minutos. Gracias por escucharnos, por estar con nosotros disfrutando de esta transmisión. Vamos a la plataforma de WhatsApp, que se nos incorpora por acá un mensaje. Dice por acá: hola, buenas noches, me complace con la canción Basta Ya, de Jenny Rivera y Marco Antonio Solís. Y por supuesto, Ya Te Olvidé, de Yuridia. Perfecto, con muchísimo gusto.

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21 horas, 9 de la noche exactamente, 52 minutos. Qué bonito poderles acompañar a cada uno de ustedes a través de esta sintonía, a través de esta transmisión. Saludos para cada uno de ustedes en los diferentes lugares que nos sintonizan a lo largo y ancho del mundo entero a través de las plataformas digitales y a través de la frecuencia autorizada en Colo Moncagua, Intibucá. Saludos para Adriana, que nos sintoniza acá en Colo Moncagua, ¿verdad? Ya le tengo su tema, Adriana. Solo permítame antes, como siempre lo suelo hacer en esta audición, un fragmento de Inspiración Poemas de la Mano del Amor. Bienvenidos a este rincón del viento donde las prisas del mundo se detienen, donde los corazones que se quieren encuentran al fin su propio acento. Cruzamos las ondas, el aire y la distancia para encender una luz en tu memoria, porque cada vida guarda una historia y cada rincón un eco en tu fragancia. El amor no solo es un verbo que se nombra, es la mano que busca otra en el frío, el eco que corresponde en el vacío, la luz que se dibuja en la penumbra. Quédate aquí, donde el viento no avanza, donde la voz se vuelve un abrazo tibio, donde los versos traen el alivio y los suspiros sostienen la esperanza. Abre los brazos y deja que el alma sienta que esta noche la distancia de un olvido. Bienvenido al refugio de lo vivido, donde el amor callado te alimenta. De esta manera introducimos este éxito musical en la voz de Jenny Rivera y Marco Antonio Solís. Aquí su tema, Adriana, disfrútelo esta noche. Mil gracias por la sintonía.

impresionante éxito musical en esta bonita hora de la noche. Amables oyentes, lo que comienza, termina, lo que sube, baja, dicen por ahí los refranes. Y es que llegamos al final de esta audición, no sin antes agradecer primeramente al dueño y dador de la vida porque nos ha permitido poder compartir un día más, poder finalizar este espacio muy bonito, muy esperado por cada uno de ustedes. Digo muy esperado porque tengo la certeza y la confianza de que me están sintonizando en diferentes partes. Están alimentando su sentido auditivo. Alimentar nuestro estómago no es equivalente a poderle dar vida, a poder alimentar nuestro sentido auditivo. Y es por eso que estamos acá cruzando, uniendo fronteras a través de los éxitos, uniendo el amor. Hay miles y miles de canciones compuestas y escritas y cantadas con el corazón para cada situación. Voy a cerrar con la canción solicitada en nombre de nuestra radio escucha oyente, Adriana, que siempre está al pendiente de la audición de la radio como tal. Se le agradece y a cada uno de ustedes que nos acompañaron durante 17 horas de audición desde las 5 de la mañana hasta las 10 de la noche que se está cerrando la transmisión. Mil gracias a todos, pasen feliz noche. Pero antes de irme, antes de retirarme y poder ir con la complacencia, cierro con el último ciclo de la noche, el fragmento de la noche. Hemos disfrutado, han desfilado un montón de fragmentos que vienen de la mano de la situación de cada uno de nosotros, que nos trae nostalgia, nos trae alegría, nos trae sentimientos encontrados, nos trae ese recuerdo, ¿verdad? Esos vinilos se crearon para eso. La última se llama Voces en la Distancia. En el latido oculto de esta noche dejamos que las palabras abran las alas, apagamos el ruido externo, el reproche y encendemos la luz de cada... Encendemos la luz que el alma regala. Viaja mi voz buscando tu mirada como un faro que cruza la marea para decirte en la sombra callada que el amor es el arte que todo lo crea. No importa la distancia ni el olvido, cuando dos almas se encuentran de frente, en este instante el tiempo suspendido, su marcha fría para hacernos presente. Quédate un verso más, comparte el viento, deja que el pecho calme, su premura, la magia empiece en este momento y nos envuelva al fin de la noche. Muy buenas noches, le dice su amigo y servidor DJ Paz, acá en esta audición. Nos escuchamos en una nueva oportunidad mediante el dueño y dador de la vida, así lo permita. Muy buenas noches.

0: 5 minutos. Ha sido un placer haber presentado su programa
1: Un Flechazo al Corazón.
0: Les esperamos para nuestra próxima audición. Muy buenas noches.
2: Después de haber estado con ustedes durante este día, damos gracias a Dios por las labores realizadas y mañana estaremos nuevamente, si así Dios nos lo permite. HRHL Radio Masaya, la voz de la frontera, desde Colomoncagua, Intibucá, Honduras, Centroamérica, se despide del aire. Muy buenas noches y que Dios nos permita un reparador descanso. Buenas noches.

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1: Y es que ahí estamos escuchando este tema musical de Don Vicente Fernández y de Roberto Carlos, aunque mal paguen ella, ¿verdad? Como siempre, mujeres bien hermosas que son, ¿verdad? Nos hacen ahí pecar, ¿verdad? Con solo verlas, uno pues peca, ¿verdad? Y como dice el tema musical, aunque mal paguen ellas. 7:21 de la mañana. Continuamos llevándoles buenos temas acá en Radio Masaya 89.1. Recuerde, línea totalmente disponible, el 2718-8506. Y línea de WhatsApp 33 33 34 27. Así que ya sabe, escúchenos a través de MyTuner. Estamos en señal nítida en los diferentes lugares, a través de MyTuner, TuneIn Radio, Radio de Honduras, y también ahí a través de las diferentes plataformas digitales. Pues usted conéctese, que le estamos llevando buenas programaciones hasta sus hogares. 7:22 de la mañana. Vamos a escuchar por acá otro tema musical. Mientras tanto, pues continuamos acá en la programación de Más Allá FM, agradeciéndole a cada uno de ustedes, igual agradeciéndole a los diferentes negocios, los que tienen pausas publicitarias acá con este medio de comunicación. Ya pues sin ustedes pues no fuera posible llevarles las 17 horas de la buena programación. Así que gracias a todos los que tienen las pautas publicitarias acá con este medio de comunicación Más Allá FM. Continuamos con más para ustedes en esta bonita mañana.
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Así mis amigos, tenemos exactamente 7:36 de la mañana, 7:36. Saludos cordiales a nuestros buenos amigos ahí del sector de La Pintal. ¿Qué tal? ¿Cómo están? ¿Cómo estamos, pues? ¿Qué tal? ¿Cómo está ahí doña Lorenza? ¿Cómo está en estas horas de la mañana? Saludos especiales a usted. Y hola a su hija y cómo está mi estimada Jaylin Ariela, ¿verdad? Así que buenos días, Arielita. Imagino que ha levantadita hoy, sábado, fin de semana, a ponerse las pilas, vaya, ¿sabe? A ponerse las pilas con toda esa actitud positiva. Y para ustedes este tema musical, algo de los Plebes de Olancho, mi estimadísima y verdad, Arielita Maya, dele volumen ahí a su reproductor, a su equipo, a lo que usted me esté escuchando estas horas de la mañana. Y es que ahí le cantan los Plebes de Olancho de esta manera. Ahí está para conocer hasta allá La Pintal. Buenos días. Los Plebes de Olancho dicen de la siguiente manera.

0: a Juterique, como hay agua. El personaje que nos hace el paso del gato peludo. ¿Ustedes se imaginan un gato bailando? Imagínense un gato bailando, viene el gato peludo, el gato peludo. Elio, desde Ajuterique.
1: El gato peludo, el gato peludo.
2: El gato peludo, el gato peludo. 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
0: Uy, ahí está, ahí está. Viene el gato peludo. Y este gato baila así, este gato se mueve así.
3: Observe.
0: Ahí, ahí, viene.

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Así que buenos días, nuevamente continuamos con 8-7 minutos. Saludos y al buen compa, mi buen amigo Milton, por ahí está en esta mañana, ahí en Sunat de Mototaxi, me anda sintonizando. Así que gracias, compañero, gracias por siempre ser parte de nosotros. Ahí saluditos especiales entonces al gran día Milton, ¿verdad? Siempre activo, dice que ahí que le llamen para cualquier viajecito, cualquier carrera en la Mototaxi, está a la disposición. Y por ahí vamos a saludar al buen compa, don Fernando Guzmán, hasta ahí en el sector de la Vista Hermosa. ¿Qué tal? ¿Cómo estamos, don Fernando? Ahí siempre activo el amigo, don Fernando Guzmán, y para él este tema musical de don Antonio Aguilar. Gracias ahí a los que están conectaditos a través de TuneIn Radio, Radio de Honduras o MyTuneIn Radio. Buenos días, gracias por esa preferencia. 8:08 de la mañana, y para que baile don Fernando y el compañero Milton estos temas musicales, don Antonio Aguilar, la mal sentada. Don Fernando, buenos días.

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0: Minuto para 8:23, una señal nítida a través de MyTuner, ¿verdad? Como que estaríamos local ahí cerca de su aldea donde usted esté en su departamento. Así que estamos con una señal original desde acá, desde Colomoncagua, intibucada para toda Honduras. Lo que es amplificando sonidos de radio más allá. 8:24 de la mañana, tenemos más temas musicales para seguirles ahí, esos corazoncitos enamorados, los que están suspirando por amor. Escucharemos este buen tema musical de los Bukis Tucar. Saludos especiales a nuestros amigos en los diferentes lugares, a los que nos escuchan en el sector de Las Flores, en el sector del Chorrerón, a los que nos escuchan en el sector de Callejones, buenos días, ¿cómo estamos? Así en los diferentes lugares, a los que ustedes me escuchan por el sector de Cerro Verde, ahí a los amigos del Matasano, allá en San Antonio Vados, en San Miguelito, ¿cómo están? Y ahí donde usted me esté escuchando en cualquier parte. Sean bienvenidos escuchando Radio Masaya 89.1. Tenemos 8:24, así que si usted quiere anunciarse con nosotros, comuníquese al 99604386. Ya sabe, si usted quiere que su negocio sea conocer, pues hágalo 99604386. 8:24 de la mañana.
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0: Así que mis amigos, tenemos exactamente 8:28 de la mañana, 8:28, eso es lo que nos gusta, ¿va? Que nuestros amigos reescuchas para que estén en conexión con nosotros. Y por aquí daremos play a una nota de audio que nos han mandado al número de WhatsApp de Más Allá FM, así que muy buenos días, le escuchamos.
1: Hola, hola, siendo muy amable, me puedo complacer con unas dos canciones. Por una mujer casada y pueblo querido, porfa, le escucho aquí en el internet. Hola, hola, siendo muy amable, me puedo complacer con unas dos canciones. Por una mujer casada y pueblo querido, porfa, le escucho aquí en el internet, Fernando Guzmán.
0: Ah, hombre, muchísimas gracias, ayuda al amigo don Fernando Guzmán, ¿verdad? Me dijo, por una mujer casada, ¿verdad? Por una mujer casada de don Antonio Aguilar y también, ¿verdad?, el tema musical Pueblo Querido de los Felinos Tigres del Norte. Vamos a ver si por acá tenemos el tema musical para complacerle, ¿verdad?, al buen compa a estas horas de la mañana en sintonía con Masaya FM. Son exactamente 8:29 minutos de la mañana. Don Fernando, gracias por escuchar. Y ahí está el tema musical complaciendo al instante acá en Radio Masaya.
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0: Gracias, amigos, gracias. Qué bonito cantan, qué bárbaros. Bien, vamos a continuar.
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3: Es la hora 8:45 minutos.
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Así que mis amigos, llegó el momento de despedirnos, va, como todo lo bueno empieza, va, no lo quisiéramos ir, pero la verdad que ya pues, ya nos están por acá cantando las golondrinas, así que será hasta el día mañana, domingo, que estaremos con ustedes, si Diosito así nos lo permite, a eso de 6 de la mañana, va, mañana domingo, así que ya lo sabe, pídeme los temas musicales siempre, ahí estaré para complacerles. Don Fernando, muchísimas gracias, verdad, espero que así como me estoy pidiendo temas musicales, ahí siempre pídele los temas a la compañera que viene al control, Elizabeth, será que la vas a continuar acompañando hasta eso de las 13 horas, 1 de la tarde. Nuestro compañero Junior estará con ustedes de 1 a 4, ¿verdad? Y de 7 de la noche en adelante estará con ustedes nuestro colega DJ Paz, ¿verdad? Pues por ahí hay que acompañarle, va a pedir los temas musicales. Así que ya lo saben, este fin de semana. Saludos especiales hasta allá al sector de La Pintal, Arielita Maya, buenos días, ¿cómo estás? Espero que la esté pasando de lo mejor, va, y pues ahí espero que usted con toda su familia siempre escuchando Masaya FM. 8:53 minutos, y por aquí les dejo este tema musical de Mr. President, este buen tema musical que se llama Coco Jumbo. 8:53 de la mañana, gracias a Diosito, igual también agradecimiento también a Gerencia General de 89.1, así que de verdad que sin él no fuera, pues acá yo no estuviera con ustedes, pero gracias de verdad a Gerencia General de Radio Masaya. Buenos días para todos. Eduardo Díaz se despide de este turno, será hasta el día de mañana, si Dios así nos lo permite. Que tengan un feliz y bendecido sabadito fin de semana. Buenos días para todos. Con permiso.

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2: Qué buen clásico, ¿no? Perfect, a cargo de Ed Sheeran.
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2: Llegó el sábado, fin de semana. Buenos días, muy buenos días a cada uno de ustedes que nos están sintonizando a esta hora de la mañana cuando tenemos las 9:31. Ya sábado 3 de octubre del 2026. Bienvenidos al Reventón Clásico, mi gente linda. Vamos a gozar, a pasarla rico hoy, sabadito. Espero que ustedes también se encuentren muy bien. Nosotros acá estamos siempre de pie firmes, dándole gracias a Dios porque nos permitió otro día más de vida, otra nueva oportunidad para estar con ustedes, acompañándoles, llevándoles el mejor ambiente, el mejor entretenimiento con el Reventón Clásico. Elizabeth Barahona en cabina les va a acompañar hasta eso de la 1 de la tarde. Así que pendientes y pilas ahí. Líneas totalmente habilitadas: 33, 33, 34, 27 y 27, 18, 85, 06. Para que pida su rola clásica. No me voy a salir ahí con que quiere una de las recientes, porque no, no lo voy a complacer. Siempre a mí me sale guaya. Cuando estoy con Sonda Urbana me piden canciones antiguas, y cuando estoy con los clásicos me piden de las nuevas. No, o sea, no sean bárbaros ustedes.

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comenzamos, 9:54 de la mañana. Ya tenemos de hoy sabadito, fin de semana. Seguimos disfrutando de los buenos clásicos, del temas bastante antiguos, pero muy buenos, la verdad. Esperamos que ustedes les estén pasando bien, disfrutando de esta bella programación. Ya casi me vengo con el reggaetón clásico, así que prepárense, preparen cuerpo. Preparen cuerpo porque hoy vamos a bailar, a reír y gozar. Así que usted vaya cepillando su rola al 33 33 34 27 y 27 18 85 06.

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0: ya salió el sol. Después de no haberlo visto, ¿verdad? Así como lo dice Don Omar, salió el sol. El sol sale para todos. Así que saque sus trapitos al sol, oigan. Porque me imagino que no se le secaron el día de ayer. Estuvo lloviendo, estuvo nublado.
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0: cómo es que baila la
1: Julieta. Y yo quiero saber cómo es que baila la Julieta. Julieta baila.
0: Esto es el reventón clásico del fin de semana. Esa. De hoy sábado 3 de octubre de 2026. Iniciando con los clásicos del reggaetón.
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0: Con el señor Don Omar, el tema será el sol.

prisión. Sí, sí, tiré a prisión. Hoy fin de semana hay que disfrutarla, pasarla riquísimo. ¿Y qué más? Pasándole riquísimo, que sintonizando 89.1 FM, la voz de la frontera, donde le ponemos el mejor ambiente, la mejor programación de música clásica. Líneas totalmente habilitadas, 33, 33, 34, 27 y 27, 18, 85, 06.

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1: Hey, vamos a meter esa zona hoy.
2: Fuimos afuera.
1: Conteo Calderón,
2: ¿eh? Esa choris en los New York.
3: Oye,
1: meterle sazón, batería en el esto. Decirles también que estamos en vivo en nuestra plataforma de TikTok.
3: El más guapayoso, el que tiene los guapos.
1: Para que usted pueda entrar a nuestras transmisiones y así podamos interactuar mejor. Enviar sus comentarios ahí de donde nos ven. O si quiere mandar un saludo a alguien, también se lo hágamelo saber ahí. Yo voy a estar pendiente para poder atenderle sus comentarios. Ahí veo mucho que están conectados. Saludos a Rosita, a Díaz, a Licina, que se viene uniendo, a Franklin, saludos.

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la estamos pasando riquísimo aquí en cabina, ¿verdad? Yo no sé ustedes, pero yo no estoy pasando riquísimo acá, bailando, disfrutando de los buenos temas clásicos del reggaetón antiguo. Así como ese tema, mi vecinita.

comenzamos 10:31 a.m. sonando el tema Una en un Millón a cargo de Alexis y Fido. Hoy se celebra un día, una fecha muy importante en nuestro país, Honduras, porque hoy ya es 3 de octubre de 2016, es el día del soldado hondureño. Entonces se celebra cada 3 de octubre en todo Honduras. Una fecha establecida oficialmente mediante el decreto número 49 del Congreso Nacional del 5 de febrero de 1942. Esta festividad tiene el doble propósito de conmemorar al natalicio del general Francisco Morazán Quesada, nacido el 3 de octubre de 1792, y rendir homenaje al compromiso, disciplina y servicio de los miembros de las Fuerzas Armadas de Honduras. Importante dato, ¿verdad? Hay que tomar en cuenta ahí. Así que felicidades a todos los soldados hondureños que dan el todo por la patria. Ha sido una ardua labor, la verdad. Así que se merecen muchas felicitaciones a cada uno de ellos.

no soy tu marido. Así les dicen. Y aún así los andan celando por ahí. Imagínense cómo son las cosas. Las mujeres a veces están tan enamoradas perdidamente de ese hombre. Y el hombre lo que dice es esto. Muchachas dan pena ajena, la verdad. Tratando de celar a un hombre que ni siquiera las toma como esposas. Así que valorarse un poquito más, ¿verdad? No andar de migajera por ahí. No esperen migajas de cualquier hombre. O no las acepte más bien. Quiera así un poquito, hombre. Yo no soy tu marido.

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Ahora sí a bailar, se ha dicho, todos y todas arriba. A mover el cuerpo. A mover ese cuerpecito. Pero muévelo rico. Hasta abajo. Ya puntualizamos 11 con 2 minutos de la mañana. Y hoy sábado, sabadito, fin de semana. Hoy que no exista el estrés ni el aburrimiento, porfa. Eso, no, que no lo conozca, usted desconozca eso por lo menos este sábado, fin de semana. Y relájese. Sintonizando 89.1 FM. El reventón clásico. Es para ustedes. 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

0: Así empezamos ya, ya empezamos con esas buenísimas bachatas.
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0: Aprovecho para saludarles a ustedes que nos están sintonizando en esa hora de la mañana.
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0: A ustedes que se encuentran en el trabajo. A los albañiles que están laborando.
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0: A los que trabajan en soldadura. A los que están en sus restaurantes. Laborando también fuerte, ¿no?
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0: Pero ya casi van a salir, ¿eh?
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0: Si no me equivoco, hoy es como es sábado. Salen tempranito, se van directo a la casita.
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0: Así que es mi último día de trabajo. Para muchos.
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0: Para otros no.
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0: Lamentablemente.
1: Al final.
0: Importante que le estén pasando bien.

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Ya tenemos las 12 del mediodía con 11 minutos de hoy sabadito. Lejos estaba de... Hemos estado deleitando de buena rica cumbia. Y más a esta hora, ¿verdad? De mediodía. Gozando de la rica cumbia, bailando. Claro, la experiencia. Lejos estaba de pensar que... A usted que en estos momentos se está consumiendo sus sagrados alimentos a hora del almuerzo, buen provecho, provechito. Que lo disfrute. Ya luego, después de la pausa, vamos a venir con algo de banda clásica también, porque eso es muy, muy buenos temas, la verdad. Hay que recordar aquellos viejos tiempos de cuando salieron, salió la banda, banda. Y hoy en día ya son clásicas esos temas.

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0: Sonando el tema de Calibre 50 y el Comandri, que tiene de malo. Que tiene de malo que yo tenga estos gustos, Que tiene de malo.
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0: Para toda esa gente que se pregunta cómo anda uno en la vida de uno, solo le preguntan cada cosita, cada detallito. Esta canción lo dice todo.
1: No me hace un mal mexicano.
0: Donde puntualizamos las 12:41 minutos del mediodía. Nos quedan 19 minutos más de esta programación del reventón clásico del fin de semana.
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0: Esperemos que la estén pasando riquísimo, disfrutando.
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0: Esta buena programación de música que le hemos traído a usted el día de hoy.
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0: Ya puntualizamos 12:57 minutos del mediodía de hoy sábado. Hemos llegado a la recta final de esta programación del Reventón Clásico del fin de semana. Gracias a cada uno de ustedes por haber estado pendiente de este programa. Nos volveremos a ver hasta el siguiente sábado, si os permite. Pero el lunes nuevamente estaremos aquí, ¿verdad? Primero Dios. Así que no olviden sintonizarnos siempre. Elizabeth Barahona les estuvo acompañando en cabina. Pendiente porque luego se viene más programación de música variada. Y el rumbón también que se viene por ahí, por mi compañero Junior Hernández. Así que no olviden siempre sintonizar este programa.
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0: Feliz fin de semana para todos.

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0: Estamos el sábado, fin de semana. Oiga, qué rico sabor. Lo que nos une, lo que nos encanta.
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0: Hey, saludos para toda la gente que está conectada conmigo. Buenas tardes, bienvenidos y bienvenidas. Oye, como ya les una hora de programación rumbo a las 4. Con lo mejor del Super Rumbón del fin de semana. Su servidor Junior Hernández, el baby de la radio, acompañándoles hoy. Oye, sabadito.
1: Sí, me ofrece más.
0: Sábado y el cuerpo lo sabe. Vamos arriba.

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Ahí estamos con algo de aventura, el éxito en este fin de semana, disfrutando al máximo. Y saludos para toda la gente que está conectada con nosotros a nivel de el departamento de Intibucá. Y saludos en toda la zona fronteriza, la gente allá en Camasca, en Magdalena. Y saludos para toda la gente en el Carmen. Para Loane, municipio de Colomoncau, Intibucá, en los diferentes barrios, barrio San Pedro, barrio San Sebastián. Y saludos para toda la gente que está conectada desde La Flores, en Santo Domingo. Muchas gracias a la gente con el Copinol. Saludos a la gente en Nipororo. Y saludos a la gente de Nipo. Y por cierto, ahí la familia. Saluditos muy cordiales. Y también a la gente que está conectada en el barrio, allá en el barrio Los Palones, en la zona Río, ¿verdad? Gracias por estar conectado conmigo con la señal de Masaya FM. Aquí continuamos con más del fin de semana. 33, 33, 34, 27. Línea activa.

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Y seguimos gozando el rico mambo. Somos Masay FM, la voz de la frontera. Desde Colomoncao, desde Bucao, Honduras, para el mundo entero. Así, muévelo, muévelo, así. Hey, para la gente que está conectada con nosotros desde la Unión Americana, 3333-3427, mande su mensaje ahorita mismo. Se la voy complaciendo rápido, Complazco la instante. Y mándate la rola y se recházame de Prince Roy. Soy Alicia, dice, escuchándote. Muchas gracias, gracias Alicia, escuchando la programación. En donde no lo dice, pero bueno, nos está escuchando, que es lo importante, ¿verdad? Estamos en la fecha, 3 de octubre del año 2026, Día del Soldado. Así que seguimos disfrutando de la buena música, algo de románticamente, bachateros. Con cariño, buenas tardes, fin de semana.

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a todo el programa. Se encuentra controlando la mega mezcla que tendrán desde los Estados Unidos nuestros hermanazos allá. Va. Siempre en total sintonía con nosotros. En punto a las 6 de la mañana estaré aquí nuevamente, para seguirles enviando más de la buena música. Bendiciones, chao, chao, que la pasen bonito. Chao.

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1: Bueno, señoras y señores, continuamos a través del party oficial del fin de semana. Aquí está Osman Reyes contigo en esta bonita tarde del sábado.

Bueno, y es que hoy se celebra el gran carnaval allá en mi tierra querida, en el Progreso y Oro, la perla de Lulúa. Que los progreseños están tirando la casa por la ventana por allá en Ferimpro.

Bueno, también hoy se celebra el Día del Soldado por allá en Honduras. Así que para todos los elementos que forman parte de esa gran institución por allá,

Bueno, esta era la presentación de Grupo Candela con este exitazo, Me la llevé, sonando a través del party oficial del fin de semana. Saludamos a esta hora a toda mi gente que nos sintoniza en la ciudad espacial en Houston, a mi gente en Colorado, a todos por allá en la ciudad de los vientos, en Chicago, Illinois, saludos a mi gente en Nueva York, a toda esa gente que me sintoniza en el estado Jardín, New Jersey, a todos por allá, a la familia Villatoro en Elizabeth, New Jersey, saludos a todos por allá que la estén pasando bonito en este sábado en sintonía del party oficial del fin de semana. Claro que sí. Bueno, siempre también saludamos cordialmente a Giovanni Rivera, que siempre nos sintoniza por allá en San Luis, Santa Bárbara. Nos escucha a través de la Super Z, a las 105.5.

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1: Bueno, esos traguitos se están sirviendo.
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1: Allá en Go to the Party.
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1: Cocktails. En Bite.
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1: Así que para la gente de Go to the Party, saludos desde los Estados Unidos.
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1: Pero comunican que está frente a la repostería Chip allá en el Progreso. Go to the party, cocktail and bite. Ricos cócteles, bocaditos. Todo para pasarla bien por ahí.

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1: Bueno, mi gente, continuamos con más a través del party oficial del fin de semana. Saludándote cordialmente desde el sur de la Florida. Osman Reyes contigo en esta tarde a través del party oficial.

Esta tarde extensivo el saludo para Mavilia, para Ligia, que nos sintonizan allá en la zona de la compañía, en el Progreso. Hey, gracias por esa sintonía. Para Mavilia, también para Ligia. Feliz tarde. Bueno, siempre también para Don Huicho, que nos sintoniza por ahí en Colonia Citraterco.

0: Bueno, como siempre, para Marta, también para Charlie, que nos sintonizan por acá en Pensacola.
1: Pena mi corazón.
0: Sí. Para toda esa gente de Colombia, saludos.
1: Conocer la rumba.
0: Le encanta rumbear a esa gente.

Bueno, y es que temprano también estuvimos escuchando la antesala de todo este movimiento de programas de radio que se generan desde los Estados Unidos. Estuvimos escuchando a Pedro Guillotti a través de paquegoce.com. Después estuvimos sintonizando a Lenín Pérez, DJ Catracho, mi pana, bajo el comando de su manager, la rubia, a través del Sol FM. Bueno, la verdad que sí me llega el show de DJ Catracho, Lenín Pérez, otro rollo.

Bueno, como siempre también saludamos a la familia Villatoro que nos sintoniza en Elizabeth, New Jersey. Siempre saludamos cordialmente a José Luis Villatoro, el Negrón. También para su esposa, doña Rosy Almendares. Saludos de Villatoro.

Bueno, mi gente, yes. Continuamos con más de este rumbón sabatino. Estamos a través de esta transmisión internacional del pari oficial del fin de semana, sonando a través de las diferentes estaciones de radio en la frecuencia modulada por allá en mi tierra querida, Honduras. Saludamos cordialmente a todos mis oyentes que me sintonizan.

0: la estación que transmite desde El Porvenir, Francisco Morazán, cubriendo todo el norte de este departamento, Francisco Morazán. Saludamos también a mi gente allá en Comayagua, en Lloro, a toda esa gente que me sintoniza en San Pedro Sula, en Puerto Cortés. Buenas tardes, saludos especiales para DJ Paz, también para Junior Hernández, quien están en el control central por allá en la 89.1 FM Radio Masaya. Saludamos también cordialmente a Antonio Castro, quien es el gerente de la estación por allá en Colomoncagua. Toda esa gente en los diferentes barrios y colonias en Colomoncagua, feliz tarde. Esto es el party oficial del fin de semana. Osvan Reyes contigo. 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

Ahora sí que para Julio Eduardo Villatoro, nuestro copiloto, pasa ocupadísimo en estos tiempos, dándole mantenimiento a todas esas plataformas digitales de las diferentes estaciones en línea. Pero bueno, nos dice que es algo que le agrada hacer.

Bueno, y para esa gente en el Progreso y Oro, que ya están lustrando sus zapatos de charol, planchando ese suit, ese traje, para disfrutar de ese carnaval. Bueno, y es que los carnavales de Progreso se caracterizan porque duran hasta las 6, 7 de la mañana del siguiente día, hasta que sale el sol.

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0: Bueno, a esa hora saludamos cordialmente a Julio Sorto, que nos sintoniza por allá en Austin, Texas.
1: ¿Qué mejor que Nache?
0: Saludos, gracias por esa fina sintonía.
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0: Bueno, y de parte de Julio Sorto, saluda cordialmente, nos dice.
1: Oye,
0: para Luigi, que está por allá en su negocio, Go to the Party, en el Progreso y Oro, dice. Es venta de tragos, cócteles, micheladas también por allá. Oiga usted. Especialmente para esta temporada, dice, del carnaval, afuera de la repostería Chi. Así que ya saben dónde encontrar esos traguitos ricos, esas micheladas, esos antojitos por allá en esta tarde noche de carnaval en el Progreso. Go to the party. Bueno, también para todas las chamacas de allá de la Citraterco. Saludos cordiales.

0: Bueno, también me sintonizan por allá en San Manuel de Cortés.
1: ¡Qué gusto tiene ese mambo!
0: Así que para Yesenia, para toda su familia por allá, en San Manuel, en Villanueva, en San Pedro Sula, en la gran ciudad. Toda mi gente en Puerto Cortés.

0: Bueno, así que de parte de Julio, Julio Sorto, a toda la familia en Villatoro,
1: ¿qué te parece?
0: En todas partes, saludos, dice, de parte de Julio Sorto. Nos escribe de Austin, Texas. Así que para toda mi gente por allá en Austin, saludos, abrazos desde la Florida.

0: Bueno, señoras y señores, continuamos con más a través del pario oficial del fin de semana. Osman Reyes contigo en esta tarde, totalmente en vivo desde el sur de la Florida, sonando a través de todas nuestras plataformas digitales, y también sonamos también a través de la Super Z 105.5 FM, y también estamos sonando a través de Radio Masaya 89.1 FM, estación que transmite desde Colomoncagua, cubriendo todo el departamento de Intibucá. Estamos en las 5 de la tarde en todo el territorio hondureño, son las 7 de la noche en toda la costa del este de los Estados Unidos. Esto es el pario oficial del fin de semana.
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1: ¡Vámonos!
2: Bueno, estábamos escuchando temprano que el Progreso Encomiendas Express está ampliando su flota de aviones para poder llevar todo ese cargamento desde los Estados Unidos y traer toda esa encomienda que envían nuestros compatriotas desde el Progreso, desde todo Honduras para los Estados Unidos a través del Progreso Encomiendas Express. Así que saludamos a la gerencia, a la gente de logística allá en Honduras del Progreso Encomiendas Express. Para Graciela Mejía, saludos, buenas tardes. Continuamos a través del pario oficial del fin de semana, claro que sí.
1: Oye, desde La Habana para el mundo entero.
2: Oiga esto. Bueno, para Marjorie y para toda esa gente de Nicaragua, saludos.

Bueno, así que para la chica de la IR, saludos cordiales desde los Estados Unidos de Norteamérica. Bueno, siempre también para Pedro y Yanira, los boricuas de gente.

Bueno, así que mañana a partir de la 1 de la tarde HN, a través de loslimeños.com, salsa, salsa y más salsa.

Bueno, y como siempre, para mi gente que me sintoniza a través de paquegoce.com, por allá en la Isla del Encanto, en Puerto Rico, me sintonizan. Y siempre para todos por acá en Hain City, a todos en la ciudad de Orlando, en Tampa, en Fort Myers, a toda mi gente por acá en West Palm Beach. A esta hora saludamos a Xiomara, que nos sintoniza por acá en Lake World.

Bueno, así que para toda mi gente también en toda la zona fronteriza del Salvador, toda esa gente que me sintoniza a través de Radio Masaya 89.1 FM, toda mi gente por allá en Barrio El Centro, en Colomoncagua, en Tibucá, a esa gente en Santa Lucía, a mis oyentes en San Marcos de la Sierra, a todos por allá en Concepción, en Santa Elena, en todo el departamento de Intibucá, saludos, abrazos.

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1: Vaya, vaya, vaya, vaya. Continuamos. Continuamos con más de este rumbón sabatino a través del pario oficial del fin de semana. Hey, para toda mi gente en todas partes, en cualquier rincón del mundo.

Bueno, mi gente, continuamos con más de este rumbón sabatino. A esta hora saludamos cordialmente a toda mi gente por allá en todo el departamento de Santa Bárbara, a toda esa gente que me sintoniza en Copán, allá en la entrada, esa gente que está conectada a través de la 105.5 FM, la Super Z. Así que para Giovanni Rivera, que le encanta este tema. Sintoniza por ahí en los postes.

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Bueno, a esta hora saludamos a toda nuestra gente de todo Centroamérica, a nuestros amigos de México. A toda mi gente latina por acá en los Estados Unidos, hoy que se está celebrando desde el 15 de septiembre el mes de la herencia hispana. Así que saludos a toda nuestra comunidad por esos logros, por esos emprendimientos, por esa fuerza aquí en este gran país.

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Bueno, siempre para mi gente en San Manuel Cortés, a todos en Villanueva. A mi gente en El Progreso y Oro, por supuesto, disfrutando esa gente por allá del gran carnaval esta noche. Mañana desvelados todos. A todos en Puerto Cortés, en San Pedro Sula. Familia Flores por allá en Santa Rita de Lloro.

Bueno, y hoy estamos ensalzados a través del party oficial del fin de semana. Así que para los salseros, saludos. Aquí está un tema especial para la rubia y para su DJ Catracha. Aquí está, oiga.

Vaya, vaya, vaya, vaya, vaya. Seguimos. Seguimos con más de la buena salsa, que solo suena a través del Fario Oficial del fin de semana. Hey, para mi gente en San Pedro Sula, en La Lima, en el

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